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Muéstrame el gozo de tu salvación, y un espíritu noble me sostendrá. Entonces enseñaré a los pecadores tu camino, y volverán

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pantalón. Con esa minigüena se ve bien, ¿qué? ¡Bien chiquito, papá! Muy buenos días, señores, buenos días, buenos días, buenos días. Ya son mi gente, las 2 de la tarde, 2 de la tarde, ya con 13 minutos, 2 con 13 minutos. ¡Hola, hola, muy buenas tardes! Oigan, a todos los que ya están, mi gente, enganchados en la sintonía de OK Radio, Transformando Tus Sentidos, aquí, mi gente, en el Sabroso Show, con el Guaracho Veloz, a través de la nueva red latina, toda la gente de Bertambón, Nueva Jersey. Muy buenas tardes, un saludo de corazón ahí para toda la familia que nos escucha desde la comunidad de su casa, para los que vienen manejando en el carro, bien atentos a la vía, y por supuesto, un aplauso grandote para toda mi gente, para toda la gente chambeadora que está trabajando con todo y con tocho y con nosotros el día de hoy, así donde quiera que...

Estés, gracias por hacer que este programa sea de tu mejor compañía. Hoy, mi gente, es un día súper especial porque marcamos la recta final de este horario. Así que hoy, mi gente, es el último día del programa y en este espacio, por supuesto, porque, bueno, no cunda el pánico, que no cunda el pánico, por supuesto, chavos, que no cunda el pánico. Mi gente, porque este no es un adiós, es un, mi gente, es un solo nos vemos muy pronto. Marquen su calendario porque el próximo domingo estamos, mi gente, de vuelta en nuestro horario habitual de 11 de la mañana a 2 de la tarde. 3 horas completas cargadas de la mejor música, la mejor vibra y toda la sabrosura que a ti te gusta. Aquí, mi gente, en el Sabro Show. Pam, pam, pam, pam, pam, pam, pam. Aquí, mi gente, aquí acomódate muy bien, súbele el volumen, disfruta al máximo esta transmisión porque hoy nos despedimos a lo grande. Así que recuerden que el próximo domingo 2 de agosto regresa el Sabro Show a su programación habitual de 11 de la mañana a 2 de la tarde. ¡No te lo puedes perder! 2:15. Oigan, un sabio dijo: no tienes que correr, pero sí avanzar, aunque sea un pasito, ya cuenta como victoria. ¡Por supuesto! 2:15. Márcame, por favor, ya cabina al 917-397-9614 o al 808-774-6347. Mándame ya los audios al WhatsApp, que se llena la chingada máquina de audios al 347-359-7745. 1, 2, 3, 4. Recuerda, mi gente, que yo soy Javier Cortés, el Guarache Veloz. Y en el Master Digital se encuentra mi pana, el Veloso. Muy buenas tardes, Veloso. Oye, Veloso, hoy es el último día del Sabro Show de 2 a 5. Así que el próximo domingo regresamos a nuestra programación habitual de 11 de la mañana hasta las 2 de la tarde. No te lo puedes perder, para ahí corre la voz. Oigan, ya están los boletos gratis para irte a Dorney Park y a Six Flags. Así que marca Macabina 917-397-9614. Mándale por ahí un payaso para toda la banda que ya está sintonizando que hay radio. ¡Muy buenas tardes! Próximo domingo, recuerda, mi gente, de 11 a 2 de la tarde, el Morning Show regresa a su programación habitual. Oiga, ya estábamos bien contentos, compañeros, queremos regresar. Compañeros, queremos regresar, chavos, a nuestra programación habitual. Próximo domingo, 2 de agosto, 2 de Agustín, 11 a 2 de la tarde. Hay un payaso para toda la gente, compañeros, de Pertambo, Nueva Jersey, ya sintonizando que hay radio. La gente de la nueva Real Latina, muy buenas tardes. Un chulo para todas las chiquitas mamás. El Sabro Show. Hoy tenemos mi gente de Tocho Morocho. Te contaremos, mi gente. Hoy te contaremos cuáles son las cosas que están pasando y nadie habla de esto. Oigan, hoy, mi gente, es el día del capibara, el mejor amigo del reino animal. Por supuesto, chavos, hoy se celebra el Día Mundial del Capibara. Te lo cuento en minutos. El alcohol es una de las drogas y más peligrosas, pero su presencia es como omnipresente. Te lo cuento en minutos. Comienzan los descuentos en los mejores restaurantes de Nueva York con el restaurante Wick. Te lo cuento en minutos. ¿Sabías que el vino mata hasta el 99% de las bacterias que causan infecciones de garganta y caries dentales? ¿En sabías qué? Cosas que tienes que sacar de tu casa porque atraen pobreza y miseria. Te lo cuento en minutos. Un intenso incendio en Queens, Nueva York, así que deja 21 personas heridas. Las llamas se extendieron a edificios continuos. Te lo cuento en minutos. Y hoy, compadre, domingo 26 de julio es el Día de los Abuelos. Así que cada 26 de julio se celebra, mi gente, el Día de los Abuelos. Una fecha dedicada a reconocer el papel fundamental que tiene estas figuras dentro de la familia y destacar lo que es el cariño, así que los consejos y las enseñanzas que transmiten a las nuevas generaciones. Así que la celebración está relacionada con el calendario católico, ya que en esta fecha se conmemora a San Juan Joaquín en Santa Ana y padres de la Virgen María, y considerados los abuelos, por supuesto, los abuelos
por la entrega y la dedicación hoy domingo 26 de julio, Día de los Abuelos. Ya hace aproximadamente algunas horas, señores. Bueno, niño de 12 años muere tras tiroteo en el Bronx, Nueva York. Un rayo impactó a una aeronave en el aeropuerto Arturo Michelena en Valencia. Oigan, al menos 21 personas resultaron heridas durante un incendio en Queens, Nueva York. Y te contaremos. Te contaremos. Te contaremos. 2 de la tarde ya con 19 minutos. 2:19. Oiga, ¿sabías que Cristóbal Colón escribió en su diario que vio sirenas? Te lo cuento en minutos. Aquí en el Morning Show. Muy buenas tardes. 2:20. ¡Chicheño!

1-800-97-96-14-8-0-8-7-7-4-6-3-4-6-4-6. Recuerda, mi gente, que ya tenemos los boletos para irte a Dorrick Park Six Flags en agosto. Llega el torito. Me voy de la casa en el Sabro Show 2 con 20. Buenas tardes, Nueva York. Buenas tardes, Staten Island.

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2: Y 2 de la tarde, ya con 24 minutos llega. Ahora Tarseo, el sol no regresa.

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1: Ya son, mi gente, a las 2 de la tarde, ya con 27 minutos, 2:27. Ahí tuviste algo de Arad Arceo, te invita El Sol No Regresa, 2:27 minutos. Recuerda, mi gente, que hoy es un día súper especial porque marcamos la recta final de este horario. Hoy es el último día del programa en este espacio, pero que no cunda el pánico, mi gente, porque no es un adiós, es solo un nos vemos muy pronto. Así que marquen bien su calendario porque el próximo domingo 2 de agosto, estamos de vuelta a nuestro horario habitual de 11 de la mañana hasta las 2 de la tarde. 3 horas completas cargadas de la mejor música, la mejor vibra y toda la sabrosura que a ti te gusta. Así que acomódate bien, sube el volumen. Próximo domingo, chavos, 2 de la tarde. Oye, ya no más 2 de la tarde, compadre, sino que el próximo domingo de 11 de la mañana regresa el Morning Show, el Sabroso Show con el Guarache Veloz. Así que por ahí, anótalo en tu calendario. Regresamos el próximo domingo, 2 de la tarde, 11 de la mañana. Es que uno se acostumbra, Meloso, ¿sí o no? Uno se... Ya, tranquilo, Meloso. Uno se acostumbra, ¿sí o no?, al horario. Estábamos... Ya, imagínate cuántos... Ya 5-6 años, ¿no? De 11 a 2 de la tarde. Oye, ya... También compré, iniciando los preparativos porque ya se acerca el 6º aniversario del programa El Morning Show, El Sabroso Show con el Guarache Veloz. Ya 6 años al aire. Así que, bueno... Haciendo los preparativos porque se acerca ya el 6º aniversario de El Sabroso Show. 6 años al aire. Y los que faltan, no me lo sé, los que faltan, ¿no? ¿Sí o no? Faltan más añitos, ¿no? 2:21 minutos. Estamos preparando la primera pausa comercial. 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Marca Macabina 917-397-9614. Pausa y volvemos.
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0: Ya son, mi gente, las 2 de la tarde, ya con 34 minutos. 2:34. Ay, solo por para DJ Ismael, mi gente, ya está sintonizando OK Radio. Ahí, mi gente, en la nueva radio latina, Bertambón, Nueva Jersey. ¡Hasta tu payaso, DJ Ismael! ¡Con la gente de Bertambón, Nueva Jersey! Muy buenas tardes, 2 de la tarde, ya con 34 minutos. 2:34. Oigan, a ver, un saludo rápido para los que están, mi gente, trabajando. Y digo trabajando, entre comillas, porque sé que tienen la pantalla del jefe, mi gente. Tienen la pantalla del jefe abierta en una pestaña y la radio de fondo en la otra. Así que lo estoy viendo. Manden un mensaje antes de que los atrapen. Para los que andan, mi gente, en el carro, para los que van en el carro, para el amigo que va manejando y viene cantando a todo pulmón en el semáforo. Si tú, el que la persona, el de la persona del carro, por supuesto, de al lado, está, mi gente, te está viendo feo porque vas cantando, mi querido cuate. Bueno, súbele el volumen y que te valga, sino que te valga un cañón, por supuesto. ¿Qué canción estás destrozando ahorita? Mándala por WhatsApp. Y para los que están en casita, para los que están en casa, para los que siguen en pijama y, bueno, y juran que hoy van a limpiar la casa, tranquilos. Oigan, yo tampoco les creo a ustedes, por supuesto. Mejor tómense un café, suban la radio y dejen el aseo para el otro domingo. ¿Sí o no? Además, un payaso para todas las chiquitas. Todas las chiquitas, mamás. ¿Cómo está toda la gente de Staten Island, Nueva York? La gente del Bronx, la gente de Queens, Brooklyn, la gente de Coney Island, la gente de Long Island, la gente de Chicago, Illinois. Muy buenas tardes. La gente de Garden State Parkway, la gente de Kenry, de Kaypor, la gente de Union City, Jersey City, por supuesto. La gente de Newark, Nueva Jersey. La gente de Pensilvania, por supuesto, sintonizando KR para Richard USA. La gente de Pensilvania están en modo OK y en modo la nueva radio latina, Bertambón, Nueva Jersey. Es que yo por ti eres mi sueño. Marca mi cabina y se pone chumelos. Muy buenas tardes. Dice, por favor, un temita, algo de Sammy Cuevas, algo de Remix, ¿cómo se llama? La solicitud. Mejor mándamela. Uy.
1: Dice, es una burrada.
0: Dice, no, mejor mándame la solicitud. Cosita. Oigan, hoy es el día del capibara, mejor amigo del reino animal, por supuesto. Hoy se celebra el Día Mundial del Capibara. Oigan, el roedor más grande del planeta también es uno de los animales más tranquilos y sociables. Amante del agua, la vida en grupo y famoso por convivir, pues, pacíficamente con otras especies. Así que el capibara se ha ganado el cariño de millones de personas en todo el mundo. Oigan, en Brasil alberga la mayor población de capibaras, con más de 1.2 millones de ejemplares, seguido por Colombia y Venezuela. Así que, más que un fenómeno en redes sociales, este increíble animal nos recuerda la importancia de convivir en armonía con la naturaleza. Hoy día, mi gente, día del capibara. Oigan, comienzan los descuentos en los mejores restaurantes de Nueva York. Así que con el Restaurant Week, así que ven para comer barato en los mejores restaurantes de la ciudad de Nueva York. Te quiero contar, compadre, que New York City Restaurant Week 2026 regresa este verano con los menús de precios fijos de entre 30, 45 y 60 dólares y más de 600 restaurantes aquí en Nueva York. Así que el programa comienza a partir del... Bueno, ya inició, mi gente. Bueno, esto finaliza el 16 de agosto y además las reservaciones... Bueno, esto inició el 20 de julio y continúa hasta el domingo 16 de agosto. Además, las reservaciones ya están abiertas para quienes quieran asegurar una mesa en los restaurantes más populares. ¿Cómo lo deben hacer? Bueno, entra a nuestra página web www.okradio.com y sigue la información. Cosas que tienes que sacar de tu casa porque atraen pobreza y miseria. Te lo cuento después de este rolón.
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0: Y toda la gente, compadre, que está en modo avión. Bueno, te acuerdas, compadre, que mándanos tu WhatsApp. Ya, compadre, mándanos tu WhatsApp al 347-359-7745. Oigan, quiero un audio de 3 segundos de la persona que tenga la risa más fea y escandalosa del grupo. Y el que me haga reír a mí, le mando un pollazo. Y se puede llevar, mi gente, los primeros boletos. Un par de boletos para irte a Six Flags en agosto. Es el mes de la super, de la OK Super Pool Party de OK Radio. Así que mándame su audio ya, compadre. Mándame su audio ya, mi gente, de 3 segundos. De la primera persona que tenga la risa más fea y escandalosa del grupo. Y el que me haga reír a mí, mi gente, le mando ese pollazo. Y el par de boletos para irte a Six Flags en agosto. Aquí en el

Oigan, un sabio dijo, hay que ser como el cactus. Así es. Un sabio dijo, hay que ser como el cactus, adaptarse a cualquier tiempo, lugar y circunstancia, ser fuerte y aún así nunca olvidarse que florecer ahí está, están, bueno, es la verdadera fortaleza. Bueno, te lo repito. Un sabio dijo, hay que ser como el cactus, adaptarse a cualquier tiempo, lugar y circunstancia, ser fuerte y aún así nunca olvidarse de fortalecer, y ahí están la verdadera fortaleza. 2:40, márcame a cabina ya.

La temperatura, mi gente, ya marca 81 grados, máxima 83, mínima 63. Así que, mi gente, hoy, compadre, tenemos este pronóstico de cielos parcialmente nublados. Como hasta las 5 de la tarde, así que ráfagas de viento hasta las 9 millas por hora. Un día soleadito, por supuesto. Mañana lunes tenemos el 60% de lluvia. Así que toda la semana, mi gente, bueno, tenemos lluvia el jueves, lunes, martes, miércoles, jueves y jueves, compadre, tenemos lluvia entre 60% de lluvia. Lunes, martes, 90%, miércoles, 95% y jueves, 75% de lluvia. Nos mantenemos entre los 81 y 77 grados. Así que tenemos lluvia, mi gente, de mañana, lunes, inicio de semana.

0: son las que están pegando. 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
2: Ya son mi gente a las 2 de la tarde, ya con 47 minutos. Ahí tuviste algo de Remix, la solicitud. Oigan, a ver, mándenme un mensaje confesando qué es lo más flojo que han hecho el día de hoy. Yo empiezo, mi gente. Bueno, no me cambié los calzoncillos de anoche. ¿Sí o no? Oye, lo tuvimos, este calzoncillo que tengo puesto el día de hoy, compadre. Bueno, lo tengo desde el viernes por la noche. Y hasta ayer, compadre, fui a trabajar. No me lo he quitado, compadre. Manden un mensaje de, confesando que es lo más flojo que han hecho el día de hoy. Oigan, yo creo que el mío ya tiene esta canelita. Ya tiene, yo creo que ya tiene canelita, compadre. Canelita. Uy, ¿te imaginas? Hasta los hueles, meloso. ¡Mándale tu mensaje de audio, compadre! Mándale un mensaje confesando, compadre, que es lo más flojo que no has hecho el día de hoy. ¡Cierra, meloso! ¡Oigan! Dice mi compa en cabina que el domingo, que dice que es para descansar. Mentira, el domingo es para lavar trastes, ir al súper y fingir que el lunes no existe. ¿Quién apoya a mi gente? La causa. Repórtense ya. 917-397-9614 o al 808-774-6347.
3: W
2: llega Wisin y Yandel,
3: el grupo Frontera.
2: Ya me entiendo.

0: Continuamos, mi gente, algo de Wisin, Grupo Frontera. 2 de la tarde ya con 52 minutos. Márcame ya, cabina al 917-397-9614 o al 808-774-6347. Manda mensajes de audio al WhatsApp al 347-359-7745. Bueno, mi gente, la siguiente canción viene con una advertencia. Si la escuchas sentado, te puede dar un calambre. Así que a mover el bote, aunque sea desde la silla del trabajo. Voy a poner este temazo porque me lo pidió un compa. Dice que anda enamorado o borracho. Ya no lo entendí muy bien en su nota de voz, pero aquí va para él. Así que ahorita regresamos con más música. Voy a tomar un traguito de agua o de café, de lo que haya en la taza, que hoy, mi gente, hoy hay que juzgar en domingo. 2 de la tarde ya con 53 minutos. La comida mexicana está en el Marring Show. La Riva Vallenatos. Les canta el guarachón chicheñor.
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0: No te agüites, compa. Ya volvemos. 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

0: Ya son, mi gente, las 3 de la tarde, ya con 4 minutos. 3 con 4 minutos.
1: Y de nuevo, la fresa. Ay.
0: Dice, bueno, chavos, manda mi pollazo para toda la gente de Pensilvania. Ya está sintonizando OK Radio. ¡Ahí va tu pollazo!
1: ¡Qué guapo estoy!
0: ¡Qué chulo amanecí! ¡Qué chulo amanecí! Oigan, ya son las 3 de la tarde, ya con 5 minutos. ¡Oigan! ¡Qué chulo amanecí! ¡Oye, Milazo! Oye, es que lo que pasa es que me estaba riendo, Milazo, porque se me traba, cobre, se me traba la lengua. Y a veces me equivoco, ¿no? Y, por ejemplo, a veces me equivoco en una mención, compadre. Y, a veces como que no me quiero corregir o no me da ni, o sea, no me pongo como tímido, nada de eso, pero, oigan, hasta como que, ¿cómo te puedo explicar? Ay, no. Así que cálmate, guarache. Hasta a mí se me cruzaron los cables. Es que la emoción del domingo es que me trae bien mal. ¿Sí o no? Próximo domingo, recuerda, mi gente, regresa a su programación habitual, el Morning Show, el Sabroso Show con el Guarache Veloz, de 11 de la mañana a 2 de la tarde, próximo domingo 2 de agosto. No te lo puedes perder. Oigan, qué bárbaro, qué priri estoy. Qué bárbaro. Qué chulo amanecí. ¡Vamos con los sonidos! ¡Vamos con los saludos! Es yo con los sonidos. ¿Cuáles sonidos? ¡Vámonos, vamos rápidamente a jugar con los saludos! Hay un saludo para Galina Almita, toda la gente de Jersey Street. Ya sintonizando que Radio es una psiquita mamá. ¡A tu payaso! Un saludo para Alan Orozco. Un saludo para Miguel Ortega. Muy buenas tardes. Saludos para Erasmo Bonilla, toda la gente de Conérico. Saludos para Mr. Manía, toda la gente de Bay Street, aquí en Santa Ana, New York. Un saludo para Martín Salazar, para Vicky Flores, eres una psiquita mamá. Para Linda Sagitario, para Naye Contreras, para Lili Huerta, para Gregory González, toda la gente del Bronx, Nueva York. Dice, bueno, se va mandando mi pollazo, cumplo 44 años, se mete un pollazo. ¡Qué bárbaro! ¡Qué priri estoy! Solo para Briseida González, toda la gente de Cuauhtla, Morelos, México. Muy buenas tardes. Allá, amiguete. Solo para Griselda, solo para Jenny, para Ana, para Alfredo Huerta. Saludos para Mariela, solo para Vianey. ¡Eres una psiquita mamá! La gente que está allá directamente desde Pertambón, Nueva York. La gente de la Nueva Rabla tiene un saludo para Mari Telles. ¡Eres una psiquita mamá! ¡Mari Telles era! ¡Apa tu payaso! ¡Qué chulo amanecí! Próximo domingo, el Morning Show regresa a su programación habitual de 11 a 2 de la tarde. ¡Qué chulo amanecí! Solo para Noé, comer Noé Rayón. Toda la gente que está sintonizando la nueva radio latina. Solo para DJ Ismael, bellaco. Ya deja de estar buscando la 100. Sí, deja de estar buscando la 100. O sea, el de 100 no te menso. Solo para Lino. Solo para Lino Morán. ¿Qué tal, Lino? Va tu pollazo, brother. ¡Qué bárbaro! ¡Qué priri estoy! ¡Qué chulo amanecí!
1: ¡Qué bárbaro! ¡Qué guapo estoy! ¡Qué bárbaro!
0: Hay solo para todos mis adictos al ritmo. Los escapados del trabajo, mi gente, la pandilla del Sabro Show. Oigan. ¡Qué chulo amanecí! ¡Qué bárbaro! Dice, bueno, chavales, ponme algo de los inquietos del norte. El tema se llama Me tenía que alejar. Aquí en el Sabro Show.
1: Miguelito.
0: ¡Qué bárbaro! Miguelito. ¡Qué brilli estoy! Y vámonos, señores de Bolón Pimpo, con las OK Notas. Aquí en el Morning Show vamos con las OK Notas. Ya son las 3 de la tarde, ya exactamente con 8 minutos. ¡Qué bárbaro! ¡Qué chulo amanecí! ¡Qué bárbaro! ¡Qué brilli estoy! ¡Qué chulo amanecí!

responsabilidades. Así que si tienes años sin declarar impuestos o debes mucho dinero en impuestos y quieres evaluar una opción, bueno, que debes que saber cualquier cosa, ¿no? El error número uno, compadre, son las infracciones de tránsito. Así que evita exceder la velocidad, hacer un cruce indebido o no usar las direccionales. Cometer estas faltas de la le dará lo que es la posibilidad a un policía de detenerte y ese encuentro podría terminar en un proceso de deportación. Error número 2. Llevar botellas abiertas, así es, los open container, ya sean de cerveza o de cualquier bebida alcohólica. Jamás tengas una lata o botella de alcohol abierta dentro de tu vehículo. Así que la ley open container lo prohíbe si transportas alcohol. Como una botella de whisky debe pues ir en el baúl, así atrás de del carro y nunca haber sido abierta. Así que ojo, mucho ojo. Si la botella, aunque la lleves atrás del vehículo y ya está abierta, aunque no hayas tomado, bueno, eso te podría a consecuencias. Error número 3. No presentar tus impuestos. Así que exige la falsa creencia que las personas indocumentadas no tienen la obligación de declarar. Eso es falso. Si vives de donde venga, ¿no? El dinero aquí en los Estados Unidos, tienes la obligación de presentar tu income tax todos los años. Error número 4. Ni se te ocurra robarte un dulce en Walmart ni en ninguna otra parte. Aunque se trate de algo que cueste solo 5 centavos, aquí mi gente en los Estados Unidos es considerado un delito muy serio que puede poner en riesgo tu estadía. Error número 5. Intentar sobornar a la autoridad. Jamás intentes sobornar a un oficial de ley o a cualquier empleado del gobierno. Aunque en algunos países de Latinoamérica sea una costumbre, para evitar un ticket aquí en los Estados Unidos, esto te llevará directamente a la deportación. 3 de la tarde ya con 12 minutos. Y te quiero contar, compadre, que al menos 21 personas resultaron heridas el sábado 25 de julio en un incendio de gran magnitud ocurrido en el distrito neoyorquino en Queens, Nueva York. Según informaron las autoridades, entre los heridos se encontraban 19 bomberos que fueron pues trasladados a hospitales de la zona. Y según un informe del Cuerpo de Bomberos de Nueva York, en un comunicado, el CBS News de Nueva York, bueno, señaló que ninguna de las víctimas sufrió heridas que pusieran en peligro su vida en el incendio que se declaró, mi gente, en el barrio de Flushing. 5 de los bomberos heridos sufrieron lesiones de moderadas o graves. Incluso, bueno, esto como que viene incluido uno que fue hospitalizado en estado grave, según informó la cadena de televisión local PIX 11 o PIX 11, como tú lo quieras. Chacero Meloso. Noticia de última hora. Niño de 12 años muere tras tiroteo en el Bronx, Nueva York. Otras dos personas resultaron heridas. Y esta tragedia en el Bronx, niño de 12 años muere tras violento tiroteo. Así que este niño de 12 años perdió la vida luego de ser baleado frente a una bodega en el vecindario de Eden, en el Bronx. Además, otros de los dos hombres resultaron heridos y llegaron por sus propios medios a un hospital. Hasta el momento no hay arrestos y el departamento de la ciudad de Nueva York mantiene la investigación activa para dar con los responsables. Ya son las 3 de la tarde, mi gente, con 14 minutos. 3 con 14, aquí en El Sabro Show.

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1: Mira mi gente, José Alfredo Jiménez, Cuetimita, te soltera rienda, solo para Melvin Villanueva.
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1: Buenas tardes.

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0: Ya fue, mi gente, a las 3 de la tarde, ya con 18 minutos. Tuviste algo de José Alfredo Jiménez. 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Oye, Grupo Brindis, Los Temerarios. Música del recuerdo. No te pierdas de lunes a viernes. 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Y los miércoles, mi gente, noches de salsa, bachata y cumbia, de 8 a 9:30 de la noche. 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No ser mal pensados. Oigan, ¿cuáles son esas 6 cosas que los niños hacen una vez y nunca vuelven a hacer? Yo te cuento, mi gente, que la infancia. Pues la infancia no se va de golpe, ¿sí o no? Se despide en momentos tan pequeños que casi nunca nos damos cuenta de que están siendo la última vez. Llega, mi gente, un día en que dejan de pedirte que los cargues, de, por ejemplo, de buscar tu mano al cruzar la calle, o de correr, lo que es, como correr emocionados para enseñarte cada pequeño descubrimiento. Y no es porque te quieran menos, es porque han crecido, bueno, van creciendo, ¿no? Van creciendo, y esto también significa aprender a caminar por su cuenta. Pero con el tiempo entendemos que los recuerdos más valiosos no suelen ser grandes viajes ni los regalos costosos, sino que son esas noches en las que pedían 5 minutos más. Así que las risas sin motivo y los abrazos que parecieran internables. Por eso, cuando aún son pequeños, vale la pena detenerse un momento y disfrutar esas cosas que un día, pues, solo vivirán en nuestra memoria y en nuestro corazón. Ahora, ¿cuál es ese momento de infancia de tus hijos que darías lo que fuera por volver a vivir? Como te conté, un día dejan de traer esos pequeños tesoros, como por ejemplo las hojas, rocas, dibujos y pequeños hallazgos. Ese amor tan puro y espontáneo, poco a poco, se vuelve cada vez menor. La infancia es un ensayo que está pasando ahora, ¿no? Mientras todavía ellos piden que los cargues y te llamen durante todo el día, valora cada momento. En un momento dejan de lo que es como de creer que tus besos pueden curarlo todo. Antes un curita era suficiente. Luego las heridas más profundas comienzan a esconderse en la música y en el silencio, ya no en tus brazos. Un día dejan de quedarse dormidos en tus brazos, esa cabecita en tu hombro, la respiración que poco a poco se calma. Esos son momentos que terminan sin previo aviso. Un día dejan de decir mamá, papá, mírame. Ya no corren hacia ti para mostrarte algo. Lentamente su mundo se vuelve más silencioso y cada vez más suyo. Un día dejan de correr hacia ti justo después de despertar. El sonido de los pasos pequeños en el pasillo, los abrazos en la cama, son reemplazados lentamente por el silencio y puertas de habitación cerradas. Un día dejan de tomar tu mano mientras caminan y de repente sienten un vacío porque el amor se haya ido, sino porque han crecido. Un día esos momentos solo serán recuerdos. Así que guarda esos sentimientos y atesóralos en tu corazón. Ya son las 3 de la tarde, ya con 23 minutos. ¡Veloso! ¡Te quiero llorar, Veloso!
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0: ¿Sabías que los pingüinos proponen matrimonio regalando una piedra? 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
1: Ya son, mi gente, las 3 de la tarde ya con 24 minutos. ¿Sabías que los pingüinos proponen matrimonio regalando una piedra? Bueno, te cuento, compadre, que los pingüinos piden matrimonio con una piedra. Así que en varias especies, como los pingüinos, el papau, el macho recorre la playa en busca del llamado guagarro más liso y bonito que pueden encontrar y se lo ofrece a la hembra que le gusta. Si ella lo acepta y lo coloca en su nido, es señal de que el cortejo va por buen camino. Así que detrás del romanticismo hay pura lógica de supervivencia. Estos pingüinos anidan en suelos fríos y húmedos, donde un huevo apoyando directamente en el hielo se enfría, y las piedras sirven para construir un nido elevado que mantenga los huevecillos secos y protegidos del agua del deshielo. Llega, mi gente, los renes. Cosas buenas que parecen malas. 325. Buenas tardes, Nueva York.

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0: Ya son, mi gente, a las 3 de la tarde, ya con 28 minutos. 3 con 28. Parten. Oigan, ¿por qué nadie cruza el Mar Rojo?
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0: la... Vamos a empezar, melodía. Oigan, ¿por qué nadie cruza el Mar Rojo? ¿Alguien sabe por qué nadie cruza el Mar Rojo?
2: Está lista la mesa.
0: ¿Tú sabes, Meloso, no? Bueno, porque están esperando a que se ponga en verde. Oigan, ¿por qué no se puede pelear un... No se... Oigan, ¿por qué no se puede pelear con un DJ? ¿Alguien sabe por qué no se puede pelear con un DJ? Porque siempre cambia de tema. Vámonos de fiesta. Hasta que amanezca. Oigan, ¿saben cómo maldicen los pollitos? ¿Cómo maldicen los pollitos? Bueno, pues bien fácil y sencillo. ¿Saben cómo? Caldito sea. Sí, no, caldito sea. No le entendí, pero ni modo. Oigan, ¿qué le dice?
1: Vámonos de fiesta.
0: ¿Qué le dice una gallina deprimida a otra gallina deprimida?
1: Vámonos de fiesta.
0: Vámonos de fiesta. ¿Qué le dice una gallina deprimida a otra gallina deprimida?
3: Dicen que soy loco, maniático, pero le gusta el...
0: ¡Necesitamos apoyo! ¿Cómo se llama la esposa del huevo? No del huevo, soplas, no, Meloso es otra. ¿Soplame por un ojo, no, Meloso? ¡Soplame un ojo, Meloso! ¿Cómo se le llama la esposa del huevo? ¿Cómo se llama? ¿Cómo se llama la esposa del huevo? Clara de huevo.
4: ¡Dice puras burradas!
0: Oigan, ¿qué dijo un gato cuando chocó su auto? Ese ya lo había dicho, ¿no? Yeah. ¡Mi auto! ¡Mi auto!
5: ¡Caes gordo, carajo!
0: Ya son las 3 de la tarde, con 30 minutos vamos a la pausa comercial. Ya te viene, mi gente, horóscopos. Viene Guerra de Bandas, así que prepara tu canción favorita. Guerra de Bandas, la tuya contra la mía. ¿Te pongo la mía o tú me pones la tuya? En el Sabro Show.
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0: Ya son gente a las 3 de la tarde, ya con 34. 1, 2, 3 con 34. Oigan, yo te quiero contar que cuál, compadre, que cuál de esos remedios naturales ya conocías. Bueno, te cuento que a veces pequeños cambios pueden ayudarte a sentirte mejor de forma natural. Así que, bueno, desde alimentos ricos en nutrientes hasta bebidas reconfortantes, estas opciones pueden ser un gran complemento para cuidar tu bienestar. Oye, número uno, la deshidratación. Cuando te sientas deshidratado o deshidratada, bueno, come mucha sandía. Cuando te sientas débil, come blanquillos, para que no se escuche mal, ¿ok? Come blanquillos, por supuesto. Cuando tengas calambres musculares, toma agua de coco. Cuando tengas dolor de cabeza, come una banana. Cuando tengas el estómago revuelto, bueno, come papaya. Cuando estés resfriado y con gripe, bueno, tómate un té de jengibre. Y cuando tengas insomnio, come cerezas. Cuando tengas la presión arterial alta, come lo que es la remolacha o el betabel, como tú lo conozcas. Cuando tengas baja energía, come chocolate oscuro. Y cuando tengas un dolor de garganta, come o toma miel. Así que si te gustó esto, mi gente, sigue nuestra página web www.okradio.com. Se me perdió la medellita. Y según Chumelos, muy buenas tardes. Ponme algo de Alegres de la Sierra. El tema se llama De Rodillas Te Pido. Mejor de rodillas. ¿Cómo? Mejor de rodillas. ¿No? ¿Sí o no? De rodillas te.
1: Dices puras
0: burradas. De rodillas te pido, te ruego. Siéndome los dos. Ay, la medallilla. ¿Sí o no? Carmen, ya tienen los capas. Oigan.
1: A ti y al Nazareno.
0: Oye, ¿cuál es tu dosis semanal de datos curiosos? Vamos, mi gente, de Bolón Pimpón con los datos curiosos. Aquí en el Sabrochoco, con el Guarache Veloz. Así que las primeras naranjas de la historia eran verdes. Así es. Las primeras naranjas de la historia eran verdes. Aunque hoy asociamos las naranjas con el olor, con el color naranja, en zonas tropicales pueden madurar madurar manteniendo la piel verde y el color naranja aparece con más facilidad cuando bajan las temperaturas, porque el frío ayuda a degradar la clorofila en la cáscara. Ahora, ¿cuáles son esas dosis semanal? Datos curiosos. Ya te conté, ¿no? Te conté que las primeras naranjas de la historia eran verdes. El Ártico viene de oso y Ártico de sin oso. ¿Puedes perder la conciencia durante un orgasmo?
1: Estos son recuerdos.
0: La teína no existe, es cafeína. Los intestinos se recolocan solos tras una operación. 3 de la tarde ya con 37 minutos. Oiga, te voy a contar, compadre, que España, por supuesto, alguien sabe, bueno, todo el mundo sabe que España no ganó la Copa Mundial 2026, ¿sí o no? Bueno, ahora te quiero contar, compadre, que ya se me fue el dato, menos. Se me fue el dato, ¿ah? Por ahí, chécalo por ahí. Oiga, me encanta cuando la risa de alguien es más divertida que el chiste. Llegan a Eres de la Sierra. De rodillas te pido. En el Sabro Show. 3, 3,

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2: 3 de la tarde ya con 41 minutos. Ahí solo para Anastasia Contreras. Guarache, hola perdida, el Blachi.
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2: Ahí solo para Mafer Alonso. Buenas tardes.

0: Ya está mi gente. Ya está mi gente a las 3 de la tarde, ya con 46 minutos. Así que atención a toda la gente que está mi gente en la sintonía. Se viene lo que estamos esperando. Sube el volumen. Prepárate a votar porque estamos en terreno de combate. Señoras y señores, arranca la guerra de bandas aquí, mi gente, en el Sabro Show. Son las 3 de la tarde, ya con 47 minutos. Y en esta esquina, mi gente, tenemos a la banda en el lado A. Tenemos, mi gente, esta canción frente. ¿Con cuál? Así que, chavos, bueno, tenemos en el lado A, chavos, nada más y nada menos que a Banda Maguey, por supuesto, con el temita Eva María se fue. Frente, mi gente, a la banda B, mi gente, con la canción. Bueno, banda machos, me llamo Raquel. ¿Quién se lleva, mi gente, la corona el día de hoy? Tú tienes el control. Así que, chavos, márcame ya, camina al 917-397-9614. Tenemos en el lado a, mi gente, a Banda Maguey con el temita Eva María. Y en el lado B, chavos, tenemos, mi gente, a Banda Machos con el temita Me Llamo Raquel. Así que, mi gente, queremos, mi gente, escuchar tu voz. Queremos escuchar tu voz. Envía tu mensaje de audio al 347-359-7745 o márcanos. Márcanos a Camina Líneas Telefónicas Abiertas 917-397-9614 808-774-6347. Dinos cuál es tu canción favorita y por qué el Guarache Veloz ya tiene, mi gente, los motores listos para contar con cada uno de sus votos. Así que márcame ya, cabina 917-397-9614. Así que lo que esperamos, mi gente, tu voto, compadre. Tenemos, chavos, ya tú sabes, en el lado a Banda Maguey con el que te invita Eva María. Lado B tenemos, mi gente, nada más y nada menos que a Banda Machos. Me llamo Raquel. Márcame ya, cabina. ¿Cuál es tu canción favorita? Ahora mismo, 917-397-9614-808-774-6347. ¿Cuál es tu canción favorita? Mándame audios ya, que se llena la chivina máquina de audio. Audios al WhatsApp. Audios al WhatsApp, please. Márcanos ya, mándanos audios al WhatsApp. 347-359-7745. Me dijo mi amor Raquel. Y pensé. ¿Les parece? ¿Sí o no? Mándame todos al WhatsApp. Ok, Rado, buenas tardes. Marca tu audio al WhatsApp 347-359-7745. Mándame ya tu audio y ya al WhatsApp. Audios al WhatsApp de una vez. Una, a las dos, a las tres, a las tres, cuatro, cinco, seis. Ya estamos, ya. Audios, ya hay. Audios, ya me los dos. A ver, audio. Mándame al 347-359-7745. Mándame tu audio al WhatsApp. Llámelos o no. Por ahí échame los audios del WhatsApp. ¿Ya están? ¿Qué pasa que me los doy? No hay audios.
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0: 3 de la tarde ya con 50 minutos. 3 con 50. ¿Qué canción quieres que gane, compadre? ¿Cuál rolón quieres que gane, Veloz, el día de hoy? ¿Ah? ¿Cuál de todas?
1: Rijo, me llamo Raquel.
2: Saludos, güey, Guarache Veloz. Y saludos para la buen Mariteles, de Ismael, Miriam García. Saludos para todos ellos. Y hay un pequeño chiste, a ver si la capean, a ver si le agarran la onda. ¿Qué le dijo un filósofo a una tortillera?
0: ¿Qué le dijo?
2: Dice, no sé, no hay más allá. ¿Y qué le dijo la tortillera al filósofo?
0: ¿Qué le dijo? No sé.
2: No hay más acá. Bueno, ahí se agarraron la onda, ríanse, y si no, pues ni modo. Hace una excelente y feliz domingo familiar.
0: No hay más allá, no hay más allá. Marca mi cadena 917-397-9014. Y si Juan Chabelo dice Eva María, va un voto, mi gente, lleva la delantera, mi gente. Eva María se fue. Saludos para Britney Hinojosa. Y el timita comer de Pam Pararam. Vamos a número 5, ¿ok? Número 5, ¿ok? Dice, buenas noches, muy buenas tardes. Dice, ponme temita de Banda Machos, me llamo Raquel. Ahí saludo para... ahí para Isidro Sánchez, que temita de Me Llamo Raquel. Vamos un voto a un voto. Márcame, camina 917-397-9614-808-7746-347. Saludos ahí para Edina Brindis. Edina Brindis, venida. Ah, no, perdón. Edina Brain. Edina Brain, que temita de Banda Machos, Me Llamo Raquel. Vamos, mi gente, dos votos. Dos votos a uno. Vamos a llevar a desde la Banda Machos. Dice, buenas noches, ponme Eva María. Vamos, 2-2, por supuesto, 2-2. Saludos para Brígido Nieto, quiere temita Me Llamo Raquel, 3-1. Ahí para Willy Narváez, la gente de Ecuador, quiere temita Banda Machos. Lleva la tercera 4-2 votos. El quinto, mi gente, es el definitivo. Solo para, ahí para Ada Galicia, quiere temita de Eva María. Vamos, 4-3. Saludos para Rafael Mazo, para Mirta Hernández, que es la temita de Me Llamo Raquel. Así que, muy gente, bueno, lleva estas 100 guerras de bandas. Así que se lleva la delantera, compadre, Banda Machos. Y el temita Me Llamo Raquel. Un chulo para Galinda Almita, es una psiquita mamá. Ahí va tu pollazo.

0: prepárate, que llegó el momento de la guerra.
1: Ya con mi gente en guerra de bandas, marca cabina al 917-397-9614, 808-7746-347. No te desesperes porque en este próximo bloque soltamos, mi gente, el ganador y tiramos la casa por la ventana. Todo esto en vivo, mi gente, por OK Radio. Oiga, por ahí, ¿quieres ganarte ese par de boletos para irte a Dorney Park o a Six Flags? Bueno, márcame, camina ya. 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En agosto, mi general, ¿es el qué? Por ahí checa la fecha, ¿cuál es de agosto? ¿Es entre semana o fin de semana? Por ahí, chécale, ¿no? Tan, tan, tan, tan.
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0: Ya son mi gente a las 3 de la tarde ya con 49. 3 de la tarde ya con 59 minutos. 3 con 59. Vamos a la pausa comercial. Volvemos con más, mi gente. Ya tienen horóscopos. Vienen horóscopos. Viene la hora de los chavorrucos en minutos. Aquí en el Sabro Show. Pausa y volvemos. 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
0: ¡Bueno! Ya son mi gente a las 4 de la tarde, ya con 3 minutos. 4 con 3 minutos. Oigan, y con esos dos temas, mi compadre, bueno, pasamos al siguiente capítulo, por supuesto. Le damos vuelta a la página. Así que, atención, mi gente bonita, prepárense porque la pista de baile se va a encender. Y la contienda Por supuesto, la contienda de hoy viene pesada, así que sabrosa y sin piedad. Efecto de campana, pim, pim, pim, el boxeo, ¿no, Meloso? A ver, échame por ahí el boxeo, compadre, ¿cuál es el del boxeo, Meloso?

0: Ya lo tienen, ya lo tienen, ya lo tienen, velo a saber. Ese es el Tintín, por supuesto. Otra vez, otra vez, otra vez. Así, mi gente, bueno. Oye, mi gente, hoy entramos de lleno, mi gente, a guerra de bandas. Aquí en el Sabro Show, así que échale otro. Ah, sí. Ya son, mi gente, las 4 con 4 minutos. Y en esta esquina, mi gente, tenemos a los meros, meros de la sierra, listos para sonar la guitarra y poner a bailar a toda un clásico infaltable, por supuesto. Así que, bueno, tenemos a los amigos de la sierra, mi gente, trayendo el sabor con todos ustedes. Así que, bueno, márcame ya, cabina 917-397-9614. Así que, mi gente, tenemos a los amigos de la sierra, a la mujer del pelotero, trayendo, mi gente, el sabrosito de la nena con Edén Muñoz.
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0: Pero mi gente, no se me acomoden, por supuesto, porque frente a un rival, mi gente, de peso pesado, que viene, mi gente, a sacudir la pista al puro, puro, puro ingenio y ritmo. Así que deja venir, mi gente, de Muñoz, para poner, mi gente, a todas las mamacitas, todas las chiquitas mamás, a gozar con la mujer de pelotero, con alameños de la sierra. Así que vamos, caballeros, ¿quién se lleva, mi gente? ¿Quién se lleva, mi gente, el triunfo el día de hoy? ¿El estilo sirreño de Alameños de la Sierra o el saborazo picante de Edén? Tú tienes el control, manda tu mensaje al WhatsApp al 347-359-7745. Dinos cuál es tu favorita y ponlo a trabajar el guarache. Bueno, ponlo a trabajar el guarache, por supuesto, porque estamos cantando o contando tu voto en vivo. Así que sigue escuchando a la sintonía aquí en Okay Radio y en la Nueva Radio Latina. ¿Quién gana, Edén Muñoz o Alameños de la Sierra? Dice, buenas, chavos, muy buenas tardes, pame. Edén Muñoz, el tema con la nena. Vamos, un voto a uno por ahí, por favor, manden sus audios. Manden audios, no sean gachos, manden audios. No me manden mensajes, solo para la bella durmiente, que es temita de Edén Muñoz. Vamos, 2-0, mi gente. Oh my God. Mucho perfusero, pero Esperanza Mendoza quiere la mujer del pelotero, por supuesto. La mujer del pelotero. Vamos, 2-1, por supuesto. 2-1. Lleva la delantera Edén Muñoz. Pam, pam, pam, pam, pam, pam. Solo para. Ahí para. ¿Quién más? ¿Quién más? ¿Quién más? ¿Quién más? ¿Quién más? Ahí para. Para Diana Márquez, y el temita de la nena. Vamos, 3-1. Eso para Carmelo. ¿Qué tal, Carmelo? ¿Qué tal? Muy buena la gente del Estado de México. Carmelo García, que era el temita de la nena. Vamos, 4-1. Así que, gente, yo creo que la delantera la viene llevando al Edén Muñoz, numeroso. Así es. Pam, param, pam, pam, pam, pam, pam. Mándame todo el WhatsApp, 347-359-7745. ¿Quién gana, ya, compadre? ¿Quién gana? ¿Quién gana? ¿Quién gana? ¿Quién gana? Pam, pam, vamos, 4-1. Mándame, yo mando, mándame audio al WhatsApp, 347-359-7745. Audio.
2: El del pelotero valiendo chupetas.
0: La del pelotero, por supuesto. Vamos, 4-2. La del pelotero va a llevar 2 votos nada más. Oh my God. Mándame tu audio al WhatsApp, 347-359-7745, solo para Julie Martínez, la mujer del pelotero. Vamos, 4-3, compadre. Oye, va bien lento eso, ¿no? Un 0 para Rosita Morocho, quiere la mujer del pelotero. Vamos, 4-4, y el voto, mi gente, es decisivo, chavos. El voto es decisivo.

¿Ya, ya está listo el voto, Meloso? Vamos 4-4. El último es decisivo, ¿ah? La mujer de pelotero o la nena. Así que atención a toda la gente, comenta que ya está mi gente en la sintonía. Prepárense porque la pista se va a encender y la contienda de hoy viene muy pesada, sabrosa y sin piedad. Pam, pam, pam, pam, pam, pam, pam, pam. A la one, a la two, a la one, two, three. Cual, cual, cual, cual, cual. Hoy solo para Kenzie Rivas, que es el temita de la mujer del pelotero. Así que bueno, mi gente, gana mi gente nada más y nada menos que a los Meños de la Sierra. Así que bueno, sube tu volumen porque estás en guerra de bandas. La mujer del pelotero.

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1: ¡Qué bonito! Ya son, mi gente, las 4 de la tarde, ya con 13 minutos. ¡Vamos con los horóscopos! ¿Qué te depara el destino del futuro aquí en el Sabro Show? 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
1: Ya son, mi gente, las 4 de la tarde, mi gente, 4 de la tarde ya con 17 minutos. Tuviste algo de Edel Muñoz, Provócame. Oigan, hoy celebraron, mi gente, a esos hombres que con amor, esfuerzo y dedicación dan lo mejor de sí cada día. Así que a todos los padres, en especial, mi gente, a los padres dominicanos, gracias por su ejemplo, guía y fortaleza. Y en cada hogar, mi gente, su entrega y compromiso, pues construyen familias llenas de valores y esperanza. Así que de parte de todo el equipo de OK Radio y de la nueva radio latina, chavos, bueno, les deseamos un feliz Día del Padre, por supuesto. Hoy es Día del Padre, mi gente, a todos los padres dominicanos, de parte de todo el equipo de OK Radio y de la nueva radio latina. Hoy, compadre, feliz Día del Padre para todos los dominicanos, para todos los papás dominicanos. ¡Ahí va su pollazo! Así, mi gente, que hoy domingo 26 de julio es Día del Padre en la República Dominicana. Por supuesto, el chulo para todos los papás. Que hoy, mi gente, es su día, así que espero que se la pasen de maravilla, compadre, disfrutando este rico domingo 26 de julio, compadre. Oigan, hablamos de julio, ya se nos va julio, ¿no? Por supuesto, no me lo so. Hoy es el último domingo del mes de julio, por supuesto. Así que bueno, ya para el próximo sábado es primero de agosto, día de renta, por supuesto. Sí, ¿no? Oh my god, ¿no? Así que bueno, a juntar chelitos porque ya una semanita más, ¿no? De verdad que el domingo 2 de agosto regresa a su programación habitual, el Morning Show, de 11 a 2 de la tarde. Así que hoy feliz Día del Padre, Día del Dominicano, por supuesto. Oigan, ¿sabían que el IRS se quedó con una parte del premio de España de 51 millones de dólares de la Copa Mundial FIFA 2026? Oiga, España perderá, mi gente, casi la mitad frente al IRS, porque cualquier dinero ganado en suelo estadounidense es imponible. Así que los expertos fiscales dicen que, bueno, que cada equipo que jugó en el torneo, pues probablemente se vaya de los Estados Unidos, porque con una buena forma de factura fiscal, no solo los campeones, por supuesto. Así que, oigan, así es. España, pues saben que ganó aproximadamente 50 millones por conquistar el Mundial 2026, pero parte de ese premio podría estar sujeto a impuestos, pues aquí, mi gente, de los Estados Unidos, ya que la final se disputó aquí en Nueva Jersey. Y además el premio de los jugadores, entrenadores y otros integrantes de las delegaciones podrían tener la obligación fiscales por salarios, bonos y contratos comerciales generados durante el torneo. Así que la lección es clara: ganar más no siempre significa recibir más. Así que los impuestos y la planificación financiera también forman parte del mundo del deporte y de las grandes inversiones. O sea que Estados Unidos, Meloso, no es menso, no fue menso, ¿no? O sea que este Estados Unidos nunca da un pie, mi gente, ¿no? Atrás sin guardar. ¿Cómo se dice ese dicho? Que no da un pie enfrente, o ¿cómo dice? ¿Cómo se va? Ya no me acuerdo. Bueno, es que en Estados Unidos no es menso, Meloso. O sea, por eso quisieron que el Mundial fuera aquí, porque después, miren, toma la barbón. ¿Sí o no? Después, ándale. O sea, perdió su equipo, pero ahorita con los impuestos, compadre, que ganaron, a ver, presta para acá. O sea, Donald Trump, compadre, saben que es bueno para hacer negocios, mira. Así que ahora, pues, le salió el tiro por la culata. No saben lo que iba a suceder, ¿sí o no? No saben lo que iba a suceder. Y ahorita, Meloso, pues les quitó, compadre, les quitó algo ahí de lo que ellos, ellos ganaron, compadre, ¿sí o no? Oigan, aparte, mi gente, quiero contar que adiós ajustar los relojes. Congreso vota, mi gente, a favor de horario de verano por todo el año. Te cuento, mi gente, que este horario de verano permanente, la Cámara de Representantes de los Estados Unidos aprobó, mi gente, un histórico proyecto de ley federal que pues busca hacer completamente permanente el horario de verano en todo el país. Y con una contundente y clara votación de 308 a 117, pues esta drástica medida busca eliminar de forma definitiva la tradicional y molesta práctica de ajustar los relojes dos veces al año. quienes defienden firmemente la iniciativa, incluyendo a mi gente, la propia administración de la Casa Blanca, señalan que este gran cambio ofrecerá mucha más luz natural durante tarde de todo el año. Así que esto beneficiaría, pues, directamente al dinámico comercio local, impulsará notablemente el turismo y mejorará la salud pública de la ciudadanía. Por otra parte, permitiendo realizar actividades recreativas más seguras al aire libre. Así que no obstante, bueno, los firmes opositores de la propuesta, pues ellos advierten con gran preocupación sobre los verdaderos peligros de mantener el horario de verano en el invierno. Señalan que provocará mañanas sumamente oscuras y heladas en muchas regiones, obligando a millones de niños y trabajadores a iniciar sus jornadas y esperar el transporte público bajo una absoluta e insegura penumbra matutina. Debido a este proyecto de ley, denominado formalmente como la Ley de Protección del Sol, para ahora directamente al Senado de la Nación para su evaluación legislativa, de ser esto como ratificado por la cámara por las cámaras altas, los estados que aplican el cambio dejarán de modificar sus relojes, permitiendo únicamente que aquellos territorios que prefieran el horario estándar opten por no participar. Así que esta reforma responde, pues, al viejo anhelo de la población de simplificar su rutina y evitar, bueno, lo que son desajustes biológicos. Diversos análisis médicos demuestran que alterar, mi gente, pues alterar el reloj que establecer un horario definitivo promete traer estabilidad, bienestar y mayor productividad a la vida diaria de millones de familias. 4 de la tarde ya con 24 minutos, vamos a los horóscopos aquí en el Sabro Show. Muy buenas tardes. Mantén tu rostro hacia la luz del sol y las sombras caerán detrás de ti. Bate que bate.
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1: Cuatro de la tarde con 24 minutos, vamos con los horóscopos. Mi querido Aries, ¿qué te depara el destino y el futuro? Aries, conecta contigo mismo, mira dentro de ti para escucharte y tomar riendas respecto a lo que quieres. Hoy te cuento, mi querido Aries, que en el amor está esta semana ese vínculo emocional que es importante para ti. Requerirá que demuestres más el amor que sientes. ¿Dónde podrás darte cuenta? Claro que sí, apuesta por ti. Economía, no te preocupes, lo que te apasiona, algo que no te esté dando mucho dinero, pero estás en la búsqueda de tu equilibrio, sé persistente, ya que tendrás esos motivos para celebrar. Hoy la salud toma el control de tu bienestar emocional, físico, y sube el ánimo y no te autosabotes, con tus pensamientos. Mi querido Tauro, momento de sumar esfuerzos o hacer equipo. Ábrete a cambios y transformaciones que pueden ser positivas para ti. Hoy en el amor te cuento que esta semana prioriza lo importante de tus vínculos. No permitas que energías negativas interfieran. Es momento de comunicar asertivamente y demostrar el amor. Hoy en la economía hay una oportunidad donde deberás actuar con sabiduría y determinación. El equilibrio y el acierto en tus decisiones traerá motivos para celebrar. No te guardes lo importante, escucha a tu cuerpo, consecuentes hábitos positivos. Así que esto como que reanudarán tu salud integral. Mi querido Géminis, este tiempo es para escucharte. Sé auténtico contigo mismo y atrévete a ir por lo que quieres y por tus convicciones. O en el amor, quizás es momento de reflexionar y expresarte, tomar iniciativa para tener esa conversación genuina y llegar a acuerdos en eso que deseas mejorar o cambiar. En la economía, estás queriendo movimientos, cambios o mejoras, evalúalas, esas decisiones, o cómo quieres proseguir, donde es probable que consultes con personas de tu confianza. hoy en la salud. Es normal que sientas altos y bajos en tu bienestar, pero recuerda que eres el protagonista de tu autocuidado. Cáncer, ve a tu tiempo y sin prisa, abraza esas pequeñas cosas que llenan tu vida y confía en lo que se te muestra en el camino. Hoy en el amor te cuento, mi querido Cáncer, tu energía te pide que te actives, toma tiempo para privilegiar el amor, cosas se iluminan o se aclaran y se activan planes o proyectos. Hoy en la economía, etapa de seguir los procedimientos de rigor, escucha tu intuición en las finanzas y deja atrás esos viejos hábitos o rutinas o relaciones que ya no te aportan. Hoy en la salud, momento para cuidar de ti mismo, de tu cuerpo y de tu mente, reconectar contigo mismo, con tus emociones y lo que quieres. Mi querido Leo, Leo, esta semana no te cierres, es momento de darte cuenta de lo que realmente es importante para ti y en tu vida. Hoy te cuento con el amor, en el amor no puede ser una carga difícil de llevar, así que es momento de tomar riendas y determinaciones en positivo para ti, sobre cómo quieres proseguir en tu vida efectiva. Hoy en la economía, Leo, en esta etapa no tomes decisiones por impulso. Medita, verifica dónde pones tu dinero o tus inversiones. Hay asuntos que requerirán más claridad. Hoy en la salud, toma acción y confía en tus capacidades y en las herramientas que tienes para alcanzar bienestar integral. Mi querido Virgo, Virgo, este tiempo es para ti, para demostrarte que tienes el valor, que tienes el valor y la inteligencia emocional para gestionar tu vida. Hoy en el amor hay oportunidad de construir algo lindo y estable, pero será muy importante la comunicación honesta y sincera, sin intensidades y fluyendo con naturalidad. En la economía, momento potencial de crecimiento y cambios favorables que pueden traer estabilidad, pero quédate con lo real y no dejes llevar no dejes llevarte por promesas o expectativas. En la salud, mi querido Virgo, tendrás vitalidad, pero será muy importante que ajustes o revises tus hábitos y no descuides tu salud integral. Mi querido Libra, ya son las 4 de la tarde con 29 minutos. Libra, da un solo salto con tu fe y hacia tus impulsos creativos, así que atrévete a confiar en tu potencial y abrir nuevas puertas. Hoy en el amor, mi querido Libra, muestra tu efecto y lo que sientes, también tus dotes de líder y tu energía especial hacia esa persona, ya que tendrás motivos para compartir y celebrar. Hoy en la economía, una pausa en medio del ruido, un momento de despertar o renacimiento, donde deberás analizar con tu calma y no apresurarte en decisiones importantes. En la salud, etapa de soltar lo que ya no suma y abrir espacio a nuevos hábitos que te conecten con tu bienestar y dicha. Escorpio, no temas, comprende las cosas desde otro nivel. Etapa de avance, mira que viene a mostrarte eso que vives. Y hoy en el amor te cuento que es momento de conectar con lo que sientes y quieres. Y no temas expresarte y demostrar y abrirte al amor que se alinea contigo y no quieres construir. Así que la economía, energía de éxito, pero acompáñalo con intención. Tómate el tiempo de mirar las situaciones desde otro lugar, no solo por logros, sino por las lecciones que debes aprender. Hoy en la salud te cuento que tu equilibrio físico y tu armonía interna, esa armonía interna es muy importante, así que revisa y cuida tus hábitos con constancia. Sagitario, momento de reclamar tu lugar privilegiado en el universo. Conecta y decreta lo que deseas, se abren posibilidades. Así que en el amor tú eres el dueño de tu vida, así que sé protagonista y no seas como un espectador, ya que aprendiste lecciones. Entonces ve por esos cambios que quieres y que te pueden sumar. En la economía, tu determinación, sabiduría y liderazgo serán muy importantes para salir adelante ante retos o desafíos donde las decisiones inteligentes traerán la solución. Hoy en la salud, te están haciendo falta vacaciones, distraerte, relajarte, conectar con tu armonía en mente y cuerpo. 4 de la tarde con 32 minutos, mi querido Capricornio. Capri, dentro de ti están tus tesoros, así es, una etapa para detenerte a mirar y priorizar lo que es muy importante. Hoy en el amor te brinda una oportunidad para construir algo, pero será muy importante la sinceridad y evita las dudas o actitudes que puedan generar distancia o desconfianza. En la economía, algo no está en el punto que deseas, pero justo está esa etapa. Se requiere tu ingenio y tu disposición para mejorar y avanzar. En la salud, energía de vitalidad y autocuidado, donde se requiere que privilegies tu bienestar físico y emocional. Mi querido Acuario, cuando vuelves a tu centro y escuchas tu voz interior, bueno, pues empiezas a distinguir qué camino es el que deseas recorrer. Hoy en el amor te cuento que tienes la capacidad de transformar tu realidad efectiva, construir una mejor historia, pero no permitas que viejos conflictos te hagan perder un afecto valioso. En la economía, momento de cuidar lo que has construido, no permitir saboteos, tus esfuerzos darán frutos, pero analiza las decisiones que tomes y evita actuar por el impulso. En la salud, mejorar tu forma integral también implica soltar y dejar atrás lo que sabes que no te hace bien. Mi querido Piscis, un tiempo para agradecer logros y bendiciones en tu vida, así que conectar con tu éxito y tu bienestar en todo sentido. Hoy en el amor, recuerda que los vínculos se construyen día a día y que se sostienen con sentimientos, pero también con esfuerzo conjunto. Momento de activar y demostrar y comunicar. En la economía, semana para actuar con tu conciencia y con el manejo de dinero. Así que ordenar prioridades, tomar sabias decisiones y conectar con energías de tu líder y de abundancia. Y por último, en la salud, Piscis, tiempo de recuperar tu equilibrio emocional, físico y, bueno, quiérete, abrázate, y esos cambios positivos, esos cambios positivos esperan por ti. Ya son las 4 de la tarde con 34 minutos. Vamos con la hora de La Hora de los Chavorrucos aquí en El Sabroso Show.

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Que son vigentes a las 4 de la tarde ya con 54 minutos. 4 con 54. 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Oigan, y así nos despedimos, mi raza. Así nos despedimos, familia. Esto fue el Sabro Show, Guay de Guarache Veloz. Su servilleta de siempre. Y en el más digital se encuentra mi pana, el Meloso, Meloso. Hasta la próxima, Meloso. Muchísimas gracias por la sintonía. Les recuerdo, mi gente, que el próximo domingo volvemos a nuestra programación habitual de 11 de la mañana hasta las 2 de la tarde. Cuídense mucho, pásenla sabroso y hasta la próxima. Así que llegamos al final de esta emisión el día de hoy, mi gente hermosa. Esto fue el Sabro Show. Gracias por acompañarme y poner el sabor este domingo. Que no se les olvide, mi gente, por favor, que no se les olvide que el próximo domingo regresamos a nuestro horario, a nuestro horario de siempre, de 11 a 2 de la tarde. Nos escuchamos en la próxima. Un abrazo fuerte para todos. Y como dice el jardinero, seamos felices mientras podamos. Recuerden, mi gente, que nunca es tarde para comenzar. Y nos vemos en la próxima emisión, si Dios nos presta vida. Así que nos vemos ahí para Mari Telles. Mari Telles, no te olvides, mi gente. No, para que, bueno, Mari Telles, por ahí ponla en tu calendario. Próximo domingo, el Sabro Show, de 11 a 2. Porque siempre anda bien perdida, ¿no? Mari Telles, toda la gente de Perta, Mono Villers, la gente de Pensilvania. Me despido, mi gente, de la nueva Raúl Latina, por supuesto. Nos vemos, que tengan una excelente tarde. Y como dice el jardinero, seamos felices mientras podamos. Y si te molesta mi brillo, ya tú sabes, pues usa lentes. Hasta la próxima, bye bye.

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1: ¡Hasta la próxima! ¡Yo me voy, yo me despido! En más, Humberto, un beso fuerte y un abrazo a la distancia. Bye, bye. Hasta la próxima.

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0: Continuamos con canciones y corridos, señores, pero este corrido no puede faltar nunca, señores. Se llama Caballo de Patas Blancas, Julián Mercado y todo el equipo. Mi compadre Jorge de voz de mando.
1: Y el compa fantasma, compa. Jálese, compa Carlito.
0: Sin faltar su servidor. Ánimo, chaval.

0: compadre. Continuamos.
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marcado en tu fin de semana, despidiendo tu fin de semana en este dominguito rico. Ya oye, despidió domingo 26 de domingo 26 de julio oye. Empezamos con un poquito de bachatito. Oye, ¿cómo te lo estás pasando en este domingo? ¿Dónde andas? La gente por ahí que anda haciendo el shopping, que anda preparándose para arrancar la semana con toda la actitud. Por ahí la gente que anda en compañía de amigos, familiares, en la carnita asada. ¿Por qué no? Oye, bastante rico que estuvo el día de hoy. Yo me estaba asando el día de hoy. Hizo bastante calor. Buenísimo. Gente, donde quiera que te encuentres, bendiciones. Saluditos, un abrazo fuerte. Oye, desde aquí a distancia, desde la cabina de la nueva Radio Latina, transmitiendo hasta Staten Island, hasta donde quiera que llegue la señal de la nueva Radio Latina y de OK Radio, porque estamos transmitiendo a través de las dos radios. Puedo tocarte una mezclita de bachata, vengo tocando de todo. Recuerda que tenemos número en cabina 732-55-81-41-732-55-5-81-41. Para que me dejes saber dónde me escuchas, de qué parte del mundo me sintonizas, cómo te lo estás pasando en ese dominguito rico, cómo estás despidiendo tu semanita. Si que no sabes, oye, arrancamos en esta tardecita. Voy a acompañarte de aquí hasta qué hora te parece. De aquí hasta las 9, de aquí hasta las 10. Bueno, yo sé que mucha gente dice, oye, me llega, ¿por qué chingados entras tan tarde? ¿Por qué tú entras tan tarde? Es que, bueno, todos tenemos cosas que hacer, así que bueno, aprovechamos los tiempitos donde ya medio nos desocupamos para... Saben, gente, que para nosotros es un placer acompañarnos, estar con ustedes. En lo personal es un placer

domingo. Escuchaste el Sabor Show. Casi en su último horario de... Oye, te digo porque casi es... este en los últimos... porque viene cambio de horario del Sabor Show. Va a regresar... Por ahí me dijo mi compadre, Díaz de Sutor, que va a regresar a sus horarios normales en la madrugada. Bueno, en la madrugada, oye, en la mañana. Madrugada para mí porque yo despierto como a las 6 de la mañana, como entre 6 y 7 de la mañana. Por ahí ando, yo ya ando por ahí de impaciente que quiero, vaya,

Yo estaba sufriendo porque mira, te lo digo en lo personal. A mí me encanta escuchar el Sabor Show cuando voy a lavar, cuando voy a mi rutina los domingos. Me gusta levantarme con el Sabor Show, con mi compa el Guarache Veloz. Ya lo sabe mi gente ahora. Este 2 de agosto regresa a su horario habitual. Hoy me lo perdí porque fui muy temprano a lavar. Hoy sí me volé a lavar. Fui demasiado temprano a lavar.

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0: Gente, recuerda, oye, estamos arrancando tu domingo. Despido tu fin de semana, por supuesto, aquí a través de las dos radios, las nuevas radios latinas y a través de OK Radio. En la casa del sabor show con mi compa el Guarache Veloz, todos los domingos ya viene en su horario habitual. Que todos extrañamos ese horario habitual. Oye, yo me preguntaba cuándo volverá el sabor show por la mañana. Ya, oye, tenemos fecha. Domingo 2 de agosto, oye.
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Vengo metiendo noticias con Sax, ¿qué les parece? Pídeme te invitas aquí a través del chat Messenger, a través del número de cabina 732-5581-41, la nueva.